0: 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Diu, mira, doctor, diu, vengo perquè tinc un problema. Diu, què li ocorre? Diu que mi esposa està molt mal de la escucha. No oye muy bien. Diu, ¿dónde está su esposa? Diu, aquí está el problema, doctor. Que no quiere venir. Que diu que son manías mías, que yo estoy loco, que ella está bien. Digo, pero si no me trae a su esposa, ¿cómo quiere que yo le haga un diagnóstico? Digo, doctor, digo, piense algo porque estamos a punto de separarnos. Yo estoy muy enamorado de mi mujer y no la quiero perder. Yo mire, digo, no sé. Digo, lo único que se me ocurre es que usted cuando llega a su casa la llama por su nombre. Y la va llamando hasta que ella le oiga. Y cuando ella le conteste, usted mide la distancia entre usted y ella, 6 metros, 3 metros, 5 metros. Usted viene y me dice la distancia que había y así obre el grado de sordera que tiene. Digo, gracias, doctor, Dios ha salvado usted tu matrimonio. El tío arriba a casa y nada más abrir la puerta, digo, ¡Amparo! Entra el recibidor. ¡Amparo! Silencio. Entra el pasillo. ¡Amparo! Llega al comedor. ¡Amparo! En esto que arriba la cuina, la mujer estaba fregando platos, el tío se le pone a la espalda, detrás, a un palmo del cogote, y le digo, ¡Amparo! ¿Qué coño quieres? Digo, te he contestado 4 veces ya, hombre.
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0: fondo, todo ser humano, incluso todo ser, o sea, los animalitos también, perseguimos la felicidad. Ahora nos podemos comer el tarro, los seres humanos, y creer que perseguimos el éxito definido previamente por señores que dicen lo que es el éxito. Entonces, bueno, esto puede ser un engaño muy, muy fuerte, realmente. No, yo creo que perseguimos la felicidad, la dicha incluso, que es una palabra que sería ananda en sánscrito, ¿no? Ananda. Claro, yo creo que desde el ser, sat, y contando con la conciencia, que es lo mismo, al final sat, sit, ananda, que es la, un gran lema del Vedanta, ¿no? Sat, sit, ananda. El ser está tenso, busca siempre la felicidad, la dicha.
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1: Está loca. 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
2: Ahí está su número de teléfono, 902-300017, para esas personas que necesitan esa ayuda. Tenemos una llamada. Hola, ¿con quién hablas?
3: Hola, buenas tardes.
2: ¿Quién eres?
3: Mi nombre es Diego.
2: Diego, ¿con quién quieres hablar, Diego?
3: Pues con todos, un poco.
4: ¡Ay, qué bonito!
3: Me encantaría tener la oportunidad de pagarles un poquito a cada uno.
4: Es más majo.
3: Pero bueno, mi situación tampoco es que sea ni mucho mejor ni mucho peor que ninguno de ellos.
5: No pasa nada.
3: Pero lo que sí me gustaría hacer un poco hincapié, tanto en el programa como en ti, como presentadora y tal, es ¿cuánto dinero estáis sacando de vender las desgracias ajenas en la gente a esta hora?
4: ¡Toma!
2: Vamos a ver, Diego.
3: Sería
2: Diego,
3: que la publicidad,
2: Diego,
3: lo que ganéis con la publicidad, si
2: Diego,
3: de verdad os importa
2: ver,
3: esa gente.
2: Una cosa.
3: Si de verdad os importa
2: hoy
3: esa
2: hacemos
3: gente,
2: un programa especial,
3: sí, sí,
2: para que la gente
3: que
2: deja el programa ayude a nuestros invitados.
4: Exacto. Venga, vamos, toma, dale.
3: Exacto.
2: Nosotros
3: ¿cuánto
2: otro
3: dinero
2: día
3: está
2: hacemos
3: sacando
2: cosas
3: con la publicidad
2: y ayudamos
3: de vender
2: a la
3: las desgracias
2: gente
3: de esta gente?
2: Vamos a ver,
3: es
2: Diego.
3: Simplemente eso. Y si de verdad os importara, lo que haríais.
2: Me gustaría que vieras las caras de nuestros invitados.

0: Original?
1: Sí.
0: Única?
1: Sí.
0: Creativa?
1: Sí.
0: Entenedora?
1: Sí.
0: Divertida?
1: I tant.
0: Intel·ligent?
1: Molt.
0: Innovadora?
2: La principal.
3: A més...
4: Sensacional.
3: Ei, a l'Alt Empordà.
1: Sí. Ah, quina sort!
5: Un espai de 5 estrelles.
6: ¿Tú estás estudiando algo?
7: No, yo he estudiado.
6: Yo estudié, yo tengo mi título de peluquera y de administrativo.
5: ¿Te gustaría trabajar de peluquera, de administrativa?
6: Sí, no, de administrativo es que me lo saqué, pero no me gusta.
5: ¿No te gusta?
6: Es un poco rollo, me lo saqué pues para trabajar sentada y esas cosas, ¿sabes?
8: Te emociona quan veus jovent així, eh?
9: Son mentira.
10: Está molt...
9: Sí. ¿Sabes por qué yo he venido a este programa?
8: ¿Por qué?
9: Por ver tu cara.
1: ¡Olé!

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2: Dice que es muy bueno es el del zapatero. Ese sí que es buenísimo. Es un zapatero. Es un zapatero que se llama Niceto. Y dice... Entra una señora en la zapatería y dice, buenos días. Dice, ¿tiene usted zapatos de suela de tocino? Y dice, el tío. Y le contesta la zapatera, dice, la suela de tocino que te rodea la vida, otro y se debe de vaya. O sea que ni el tío sabía nada, ni el cuñado le había explicado nada. ¡Qué bueno eres!

gente, ya mientras se está preparando aquí el videoclip de Falls, 17 Monument Valley, no sé, a ver a qué surtita aquí, porque le puse esa mirada. Bueno, así que te ya, Ceuta Melilla, se están en Bain por todo arreo, que problema, ya veus que el gobierno se inmuta, la Generalitat tampoco, porque claro, todas las menas que envíen vendrán a Cataluña. Y cobra un bastón el presidente de la Generalitat, cobra un bastón para tener menas ahí. Los seus amigos no sé, pero él sí. Bueno, això, The Final Countdown Europe. Ya te digo, un programa sencillo y fácil, avui.

Sí, ya veo, o sea, voy a hacer un programa fácil, sencillo, rápido, pero al final me complica la vida, como siempre. Y Richard F. Burton decía: la actividad es el imán que atrae todas las cosas buenas. Vaya, que no estoy izquierdo. 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

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Bueno, pues eso es el que pasa en el govern de la Generalitat y el de España, y otras comunidades también. Bueno, los políticos viuen de la por de la gent. 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